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0: Bueno, eso es... Hola. Primero que nada, hola. Hola. Bienvenidos a esta segunda edición de Cadencia Ancestral.
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0: Estas canciones que les acabo de poner, muy importante señalar de quién eran. Eran las dos de Baby Gangsta. La primera era Gaona y la segunda era Rock Revival. Y el día de hoy, aquí, además de mi carnalito Tlatoani, tenemos un invitado súper extra especial. ¿Cuál? ¿Este es el tuyo?
2: Este es el de, no, el de naranjo es este.
0: Ok.
2: Este.
0: Este es el USB.
2: ¿De qué hablas? A ver.
0: No.
2: Radio Nopal.
0: Bueno. Tenemos aquí en la cabina DJ Naranjo. ¿Cómo estás, Naranjo?
2: ¿Qué es esa presentación, Sara?
0: Oh, perdóname.
2: No puedo creerlo. Tenemos en la cabina a uno de los personajes más representativos de la escena del reggaetón hoy en día. Y desde mi perspectiva, no quiero hablar por todos.
0: Ajá.
2: Desde mi perspectiva. Miembro, ex miembro del Piripituchi Crew. Muchas personas deben de conocer o conocieron al Piripituchi Crew por esta canción, esta famosísima canción de Bogueto, ¿no? En donde dice, báilale mami, dale, báilale mami. Esa frase no es nueva, no la inventó el Bogueto. No salió hace 2 años que salió su canción. Esa pieza, esa parte de las canciones o de la canción ya existía. Y es de el Piripituchi Crew, un crew al que perteneció DJ Naranjo y un crew icónico y legendario de reggaetón que ya hablaremos en todo este programa de qué va desde ese tiempo. ¿Cuántos años tendrá que la existencia? ¿Tienes el año de nacimiento del crew?
3: 2006.
2: Como del 2006. Hay nada más para que hagan cuentas. Hace 20 años, más o menos. Un poquito más, poquito menos. Y pues tenemos justo en la cabina a DJ Naranjo.
3: Hola, ¿qué tal, chavos?
2: A ver, déjame ver si es este. A ver, déjame ver, a ver.
3: ¿Tú me escuchas?
2: Yo no, escucho. Espérame, a ver.
0: Sí te escuchas, pero te escuchas...
3: A ver, ¿me escuchan? ¿Me escuchas?
2: Sí, es el 3.
3: ¿Sí me escuchas? ¿O no me escuchas?
2: Sí, ya.
3: ¿Uno, dos?
2: Te tenemos, Johnny, DJ Naranjo.
3: La gente está muy loca.
2: ¿Cómo estás?
3: Bien, ¿y tú?
2: Bien, también.
3: Qué bueno, gracias, chavos, por invitarme.
2: Bienvenido seas.
0: La neta, yo estoy muy feliz por esta transmisión porque no sé tú qué pláticas individuales tengas con él, pero al menos
3: de
0: yo...
3: Hombres.
0: Sí, de hombres, de hombres. Pero al menos yo ya había hablado un par de veces con Naranjo de que me gustaría entrevistarlo, de que quería un espacio, pero que quería algo en forma, un formato largo, no una entrevista de 10 minutos... Que de pronto hay gente a la que se le hará largo 10 minutos, pero no, o sea, la neta, todo lo que me gustaría platicar y que sobre todo que quede un registro, un registro bien tomado de mucha información que yo creo que, pues la neta, no hay como un registro oficial de muchas de las cosas que podríamos platicar el día de hoy. Se me hacía muy importante tener como un espacio así chido. Y la neta, para mí es muy chido tenerte a ti como nuestro primer invitado, porque además de todo, como ya, más cerca de su novio.
3: Duren. ¿Cuándo es tu relación?
0: Te lo vas a llevar a la playa.
2: No estés envidiosa, por favor.
0: Porque además de todo, y no sé si tú lo sabes, o si te enteraste hoy, o si lo leíste, pero Tlatoani y yo indirectamente nos conocimos por ti.
2: Yo me acabo de enterar de eso.
0: Es que Tlatoani no me pone atención.
3: En 512, ¿no?
0: En 512 fue ya como la tercera vez, pero... ¿Te acuerdas que tocaste en su cumpleaños hace tiempo? No me acuerdo si tú me
2: la
0: habías...
2: La mejor fiesta y te la perdiste.
0: Ay, este carnal. ¿Cómo?
2: Te vas a arrepentir toda tu vida de no haber ido.
0: Bueno, vemos.
3: Arriero somos.
0: No. Pero bueno, esta información que ustedes al parecer no manejan. Bueno, hace rato yo ya le conté a Tlatoani. Pero me acuerdo que esa vez que tocaste ahí en Mapaches, no me acuerdo si me invitaste, de que me dijiste que ibas a tocar y yo te pregunté, o si vi después que publicaste los videos al día siguiente. Pero a partir de eso, yo no sé por qué le di follow a Tlatoani. Y como al mes, 3 semanas, volviste a tocar en Diáspora. Y fuimos los dos y lo vi de lejos y dije, ah, es ese mismo güey. Y ah, no.
2: Ese
0: es ese chavito.
2: Ese ramero.
0: Hasta me acuerdo que traías esa ropa de ositos.
2: La única que te pones.
0: ¿Sabes cuál pantalón, digo?
2: El de ositos, que parece pijama.
0: Sí, es, y acá hasta te pregunté que quién te lo había hecho. Mm. Bueno, y ese día yo te vi, yo andaba con un moreno y por eso no, ni te saludé. Dije, no, no.
2: Okay. Toda toxicota.
0: Pero bueno, y ya después de eso te volví a ver en 512 y tú me saludaste. No sé por qué me saludaste.
2: Neta no me acuerdo.
0: Yo tampoco sé por qué.
2: Neta no me acuerdo.
0: Nah, neta.
3: Porque iba conmigo y fue así como de que, ah, saludaste, padre.
2: ¿Sí?
3: Sí.
2: Ah, no me acuerdo de esa parte. Mi cerebro omite muchas cosas, la verdad. Ahorita que me estoy dando cuenta.
0: Pero por eso no. Yo te había conocido antes, pero de otra manera.
2: Nos ubicábamos de vista. Por otras cuestiones.
0: Aquí por otra invitada. Pero. O sea, yo te había conocido justo por acá, pero. O sea, no sabía quién eras, no te había visto bien el rostro, o sea, no. Identidad desconocida. Pero sí, nos conocimos formalmente. Por ti.
2: Por Naranjo. Y entonces, por
3: de
2: eso.
3: Nada.
2: Es un gusto y aparte es una pieza fundamental, aunque no lo crea, para que se creara Cadencia Ancestral, porque de no haber sido así la situación, probablemente no estaríamos en esta cabina.
3: Me siento usado.
2: O sea que en esta cabina están las dos personas por las que nos conocemos.
0: Por ti tragamos.
2: Por ustedes tragamos.
0: Sí, de hecho sí, por ustedes dos nos conocimos. Pero bueno, ya habiendo puesto ese contexto y de por qué justo también era especial esta entrevista, además de que sí, la figura que representas, pues eso, ¿no? Sí quería como poner ese contexto sobre la mesa. Y bueno, pues no sé por dónde quieras empezar.
2: Por el principio. A mí me gustaría, como siempre, empezar por el principio.
3: Obvio.
2: No podemos hablar de lo que está sucediendo ahorita en la escena sin hablar de lo que sucedió antes de que el reggaetón mexicano fuese el reggaetón mexa, o sea, de que fuese lo que es hoy en día porque ya es un producto.
0: Uh-huh.
2: Antes, no puedo decir que hoy no es un estilo de vida, pero antes sí era un estilo de vida para muchas personas. Era una... No sé si llamarlo subcultura o contracultura, pero sí era algo muy underground, era algo muy alternativo.
0: Sí.
2: En un momento en el que estaba súper, súper dividido. O sea, ahorita tú ya vas a cualquier fiesta y ves a personas que fácilmente hace 20 años tú podías ubicar en distintas tribus urbanas por su forma de vestir específicamente. Hoy ya, pues ya... Considero que además de que esas tribus urbanas ya no existen, ya las personas se diversificaron en cuanto a sus gustos musicales, ¿no? Y ya no escuchan precisamente algo que tenga que ver con su forma de vestir, aunque muchos sí. Entonces, pues, en ese tiempo estaba muy dividido y la escena del reggaetón mexa, antes de que se llamara así como un producto... Era una escena alternativa, una escena underground y una escena, aparte de eso, marginada, ¿no? Muchos de quienes la vivimos de cerca, pues sí hemos sufrido en muchos momentos discriminación, desde por la música que escuchamos y supongo que Naranjo por la música que toca, ¿no?
3: Y vestimentas.
2: ¿Cómo?
3: Y las vestimentas.
2: Y las vestimentas, bueno, eso sí es otro tema, ¿no? Que nos podría dejar para... Para un, un episodio distinto, pero sí, o sea, la discriminación estaba, y pero la escena del reggaetón mexicano siempre ha existido. La diferencia es que antes era liderada por DJs y por crews de DJs. O sea, no es que no hubiese cantantes, pero quienes tenían la batuta, quienes mandaban, eran los DJs y los colectivos. Entonces me gustaría empezar por esa parte. Y antes de entrar a todo este mundo de los colectivos, yo quisiera saber quién es DJ Naranjo. Para las y los fans.
3: Hola, ¿qué tal? Yo soy Naranjo, de la ciudad más famosa actualmente, que veo mucho talento ahorita, que muchos están saliendo de Nesa. Uh-huh. Nesa está exportando mucho producto, mucho chavo talentoso. Soy de Ciudad Nesa. Yo llevo entre 18 y 20 años en el medio. ¿Y qué más? Sigo activo, sin sacar un solo tema, sigo vivo, sigo vigente, y no me voy hasta que la gente me deje de consumir.
2: Así que avísale a tus primas.
3: Y platícale a tus cosas.
0: Eso, chingada. A mí justo ahondando un poquito en esta parte de quién es Naranjo, algo que me gustaría y que me acuerdo que alguna vez lo platicamos superficialmente, es cómo fue que tú... Para empezar, ¿cómo fue que empezaste a tocar y también cómo fue que te acercaste al reggaetón o cómo fue que llegó a tus oídos por primera vez? No sé si una cosa llevó a la otra o si tú ya estabas tocando, o sea, no sé, pero me gustaría que pues platicáramos un poquito con respecto a eso.
3: Pues mira, el Naranjo entra a la música por el techno, por el house, por el drum and bass, por el reggae roots. Y casualmente mi vecino era DJ, me lo encuentro, hacemos amistad y me invita a donde trabajaba él, pero yo tenía como entre 13, 14 años y me invita a unas famosas mañanadas, que eran mañanadas, por ahí de las 9, 10 de la mañana iniciaban. Entonces ahí es cuando llego a un lugarcillo que ponían música que yo no conocía, ni siquiera ellos sabían que se llamaba reggaetón. Entonces unos decían Latin House, otros decían ragamuffin, otros decían que era soca, otros decían que era como reggae merengue. Y ahí es cuando me empiezo a adentrar en ese mundo. Bulbo es el que me invita, Bulbo es mi vecino, Bulbo es el que me inicia y me bautiza en el mundo del perreo.
0: Oh, ese es la neta, tremendo dato, ¿eh? No estaba nada, o sea, ni siquiera me lo había imaginado. Entonces fue en estas mañanadas y tú cómo fue que, o sea, entonces Bulbo te empezó a enseñar canciones, ¿fue ahí en donde lo conociste, como en ese lugar, en donde te llevó?
3: Sí, ahí había más DJs que tocaban hip hop, eran freestyleros y todo ese pedo, pero con él es el que empiezo.
2: Su micro.
0: Está prendido. ¿Sí?
3: Sí, seguro, seguro.
2: Yo lo veo bloqueado.
4: El que está bloqueado es el 3.
3: ¿El 3? ¿4? ¿4? ¿Está bien? ¿Sí?
4: Sí, sí, sí.
3: Bueno, entonces ya después de como un año, yo creo, fácil, ya se tocaba más. Ya casi no había tanto tribal, tanto house, tanto reggae. Ya era más el general, cositas panameñas. Y ahí es cuando inicia el reggaetón del lado oriente. El movimiento.
0: ¿Eso como qué año fue?
3: Diablo.
2: Diablo.
3: 2005.
2: O sea, desde tu perspectiva, ¿cómo entró? O sea, todos sabemos que el reggaetón entró por Veracruz, a México. Pero ¿cómo entró el reggaetón a la Ciudad de México? O sea, desde lo que tú viviste.
0: Sí, a la ciudad y al estado, ¿no? Que...
3: Sí, obvio. Todo el mundo dice que por el lado jarocho, pero pues... A mi punto yo no lo vi, yo lo viví de diferente uh-huh. manera. Llegaba a base de cassettes y no había nada boricua, no había nada de Puerto Rico.
2: Panameño.
3: Y lo primero que se tocaba ni siquiera era panameño, y lo panameño pues era lo comercial, que era el general.
2: El general.
3: Pero de ahí en fuera eran canciones ecuatorianas, Orle. Bolivianas, muy raras, que actualmente Sara me dice, ármate un playlist. Ni siquiera me acuerdo cómo se llama, ni siquiera están en la red, ni siquiera... No sé ni dónde quedaron. Posiblemente me pueda acordar de algún corito y cantarlo, pero pues eran rolas muy extrañas que eso era lo que se empezaba a tocar antes de lo de Yankee, antes de Gasolina, y pues lo quemado incluso mi abuelo lo odiaba, pues era el General. Eso era.
2: Ok. Y Nando Boom, ¿no?
3: Nando Boom, obvio.
2: Oye, pero a mí me causa curiosidad algo muy, muy, muy chistoso, güey. O sea, teníamos una plática amena de camino para acá, en donde contaste esta parte, ¿no? De lo de Bulbo y todo eso. Pero me enteré, o sea, por el momento, por lo que conocemos a Naranjo, es porque toca reggaetón y porque es una personalidad en la escena del reggaetón.
0: Una eminencia.
2: Pero Naranjo ni empezó tocando reggaetón. O sea, su idea no era tocar reggaetón. O sea, él, justo como dice, hasta donde yo tengo entendido, su idea ni siquiera sabía qué era lo que era el reggaetón. O sea, él quería ser DJ, pero ¿de qué querías ser DJ o qué querías tocar? ¿Cuál era tu visión cuando tenías 12, 13 años y Bulbo te invitó a aprender?
0: ¿Tenías 12 años?
3: Ey. Pues tal cual visión no tenía. Yo nomás quería estar ahí y quería seguir con la banda y me gustaba el pedo y había morras y había pito, sí. y había fiesta desde las 10 de la mañana y yo decía, yo quiero esto para todos los fines de semana, ¿no? Pero yo no pensaba en el reggaetón ni nada latino. Yo vivo en la tía el house, el reggae. Uh-huh. Y Bulbo fue el que cuando me dice, ven, aplícate, ya hay un buen de güeyes aplicándose, tú también. Entonces le dije, no, déjame, compro mis cosas para poder practicar y así aprender. Me dijo, no, vete a mi casa, aquí te enseño. Y yo fue el que le dije, no, enséñame con house, otra cosa, yo no quiero reggaetón. Ah, y con eso fue lo que me enseñó, pero...
2: Mm, tremendo facto.
3: La ola me llevó para otro lado.
0: De hecho, me hace un poquito de sentido porque me acuerdo que me habías dicho que alguna vez habías tocado en un evento con Oscar Velázquez. Y eso, o sea, pero fue justo porque tocas electrónica, supongo, ¿o
3: sí,
0: no?
3: Sí, eran los tiempos del circuito.
0: Ajá, sí. Lo que pasa es que alguna vez subí una foto con Oscar y Oscar es mi padrino y me dice, ah, ese es Oscar. Y yo, sí, ese es Oscar. Sí, ah, yo toqué con Órale. Él. Sí.
2: ¿Y qué tocaba tu padrino?
0: Pues Oscar toca como circuit, sí. Ahorita no sé, hace como...
3: House, ¿no?
0: Sí, no, la verdad es que no sabría. Pues sí tiene varias rolas ahí famositas.
2: Música electrónica.
0: Ajá. Como que tiene su residencia o tenía su residencia en algún antro de Zona Rosa y su hermano igual. Entonces, como que pues son así más de ese trip como de Tulum y...
3: Afro.
0: Pero justo me acuerdo que cuando me dijo, dije, ¿a poco Oscar tocaba reggaetón? ¿No? O sea, ¿quién sabe? Yo no lo sé.
3: No, o sea, yo ya tocaba reggaetón, pero eran como que un ratito de reggaetón y ahora pásate una transición a circuit.
0: O sea, entonces tú empezaste a aprender a los 12 a tocar.
3: 12, 13, es correcto. A cobrar, no, pero ya.
2: Ah, ¿y en qué edad se volvió algo serio? ¿A qué edad
3: como
2: se volvió?
3: A los 15, 16. ¿Serio a qué te refieres?
2: ¿Serio a que...?
3: ¿Original en qué aspecto?
2: O sea, no sería en cuanto...
3: ¿O salir en un flyer?
2: A ver, son dos etapas importantes. O sea, la primera vez que apareciste en un flyer, aunque no hayas cobrado.
3: 2007.
2: ¿Y cómo fue? ¿Cómo te sentiste? ¿Quién te invitó? ¿Cómo salió
3: ese rollo? Bien, fíjate que la banda con la que me juntaba eran, no sé, de 5 a 10 DJs. Y era un plan como de, hoy tiene evento él, vamos todos. Hoy todo evento y vamos todos. Hoy todos tenemos, falta quien cubra. Háblale al Naranjo. Entonces ya ahí era ya cuando me movía, cuando, oye, aquí cabes, te pusimos en el flyer. Entonces ahí fueron mis primeras movidas.
0: ¿Y te acuerdas dónde tocaste?
3: Chalco. La primera la saqué yo y fue en Tlanepantla y fue de reggae. Pero la segunda ya con... Digamos, con mi nombre de Naranjo, fue en Tlanepantla.
2: O sea, perdón.
0: Entonces, en la primera, ¿cómo te habías puesto? ¿Cómo?
3: Mi nombre.
0: Abraham.
3: No, era Naranjo, pero el güey no le importó el organizador y me puso en el flyer como DJ Abraham.
0: Ok. ¿Qué le ibas a decir?
2: Ajá, justo eso, que cómo, ¿en qué momento surgió el yo voy a ser DJ Naranjo?
3: Ni cuéntame, di.
2: Nada más porque si te decían.
3: Estaba en el barco, ella
2: tenía. Ajá, pero de... seguramente te decían así tus sí, amigos.
3: Es que es apellido, entonces desde el salón y el naranjo. Y...
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3: Un momento en el que pensé, ¿qué nombre me pongo? Ah, ya me va a quedar.
2: ¿Y la primera vez que te pagaron? ¿Recuerdas?
3: Que entré ya directo a una residencia, todos mis amigos tenían trabajo y me dijeron, ¿tienes música como para 8 horas? Y yo dije, sí, la verdad es que no. Y fui a cubrir a la banda y ahí fue mi primera chambita que tal cual fui a cubrir y me quedé con la residencia.
2: ¿En Casa Reggae?
3: No, en esa, en un lugarcito que se llamaba La Cabaña.
2: La Cabaña, órale. ¿Y si te aventaste las 8 horas?
3: Sí.
2: ¿Y repetiste canciones?
3: Obvio.
0: Pues quién se iba a dar cuenta, la neta, ¿no? Que yo creo que nadie estuvo de principio a fin.
3: Además, los tiempos de antes era mucho incluir en los bares bandas de rock. Entonces era ir alternando y descansando con las bandas.
2: Oye, y para ese tiempo en el que ya estabas como en tu residencia en la... ¿Cómo dices? ¿La Cabaña?
3: La Cabaña.
2: ¿Qué era lo que ponías? ¿O qué te pedían?
3: Ya era reggaetón, pero casi no mucho. Era más tribal, house, rock en español, una salsita. Un poquito más versátil.
2: ¿Y en qué momento llega tu residencia en Casa Rasta?
3: En Casa Reggae.
2: Ah, como Casa Reggae, perdón.
3: Por el 2008, 2000. Entre el 2008 y 2010.
2: Ok. O sea, fue rápido, ¿no? O sea, el crecimiento, bueno, más bien esos saltos fueron rápidos, ¿no?
3: Pues más bien como que fue mi hambre de no quererme estancar, de ver que mis amigos crecían y se estaban moviendo a diferentes lados y yo no me quería quedar encerrado en una residencia, entonces empecé a mover yo solito. Además, antes no había
2: manager.
3: Tanta competencia, obvio.
2: Sí, eres tu propio manager.
3: Obvio, soy.
2: Ah, sí. ¿Todo bien, Sara?
0: Sí, sí, sí, estoy así escuchando, imaginando un naranjito. Sí, o sea, pues es que de las fotos que me mandó para el flyer y de igual de los videos que he visto de Mixman y así, pues, o sea, te veía súper chiquito, ¿no? O sea, no sé, de las fotos que me mandaste para el flyer, ¿como cuántos años tenías?
3: Entre 17, 19.
0: Sí. Sí, sí, sí. O sea, pues pienso en eso, ¿no? Como que igual empezaste a aprender. O sea, en teoría, haciendo la cuenta, empezaste a tocar con tu nombre ya de naranjo a los 15. Estabas bien chiquito. O sea, bueno, a mí me recuerda...
2: Te explotabas, güey.
0: Te explotabas.
3: Me explotó.
2: Autoexplotación infantil.
0: O sea, está chido, creo yo, porque definitivamente ahí se ve mucho como la pasión por tocar, por la música, estuvo como muy presente y nunca se apagó. Y me recuerda, por ejemplo, a Yami, ¿no? Que, o sea, igual ella empezó a tocar a los 15 y yo decía, no, o sea, chiquitita.
3: ¿Y las Barbies?
0: No, sí. Barbies. O sea, digo, la neta sí me impresiona mucho. Bueno, y por ejemplo, en tu casa, ¿tú qué música? O sea, además de esta parte de lo de Bulbo, ¿en tu casa había como música que recuerdes, que se te quedó muy marcada, que dices, en mi casa mi mamá o mi familia ponían esto?
3: Mi casa y mi sangre y todo siempre ha sido un hogar salsero, siempre. No tanto cumbia, pero siempre ha sido salsero. Son cubano, matancera, siempre ha habido ese tipo de movimiento. Entonces, siempre ha habido mucha energía y vibra desde mi abuelo. Entonces.
2: ¿Y crees que eso tenga que ver en que hoy en día te guste tocar guaracha? Y pues una que otra... Bueno, no sé si cumbiatón, pero al menos sí te he escuchado tocar guaracha y eso. ¿Crees que eso tenga que ver o que nada?
3: Nada que ver. No, me gusta la guaracha porque es un ritmo alegre, ¿no? Apenas lo platicábamos y me gusta mucho la electrónica, el techno, el house y hard house y muchas cosas. Pero en realidad la guaracha lo siento un poquito más rápido, está un poquito más alegre. Por eso.
2: Es que no estás para saberlo, Sara, y no están para saberlo ustedes en su casa, pero me contó, no es un secreto, pero sí me contó en el camino que de repente sí le dan ganas como de que no lo conozcan solo por tocar reggaetón, ¿sabes? Porque él le gusta, o sea, él tiene gusto por otros géneros. Y justo como yo venía platicando esta parte de cómo yo a veces toco, no sé, dembow y otras veces reggaetón. Y este fin de semana justo le dije que iba a hacer un set de house y de afro house. Me comentó lo mismo. Me estabas comentando que justo que llegaste a la escena del reggaetón, pero no en contra de tu voluntad, pero pues así te fue llevando, ¿no?
3: Sí, pues sí. No, y fíjate que fue bien curiosa esa historia porque ahí en las mañanadas, los antros en esos tiempos tenían unas cosas de metal que se llamaban unas jaulas y se metían las chicas a bailar. Entonces, yo recuerdo algo una bien. Vez que, por error, anuncié a mis amigos que era mi cumpleaños y me encerraron en una jaula con unas chicas.
2: Pobrecito.
3: Y fue la primera... Sí, pobrecito, estaba yo muy morro.
0: Sí. Entonces,
3: fue la primera vez que me bailaron.
2: ¿Te traumaste?
3: Pues me traumé que de ahí me volví DJ de reggaetón, obvio. Justo por ahí porque dije, gran trauma. ¿Qué hacía yo en la electrónica?
2: Tocando tribal no me van a meter en una jaula.
3: Obvio. Obvio, Bobby. Ajá. Así es.
0: Ok.
2: Y entonces, quizá cuando por fin decida solo dedicarse al tribal o al house, se va a llamar DJ Abraham, ¿no? Algo más. Abraham Naranjo.
3: Maruchita Mix. Un nombre inventado.
2: El guarachito.
0: Ay, la verdad me... tenía muchas ganas de escuchar todo esto ya desde hace tiempo. Y es que me acuerdo mucho porque yo una vez que fuimos a comer por el Coyote, me acuerdo que esa vez medio me platicaste algunas cosas y me acuerdo mucho que me dijiste que la primera canción de la que te acordabas era la de la ametralladora. Y esa canción ahora me recuerda mucho a ti. Esa, y bueno, ya sabes, otras canciones que me recuerdan a ti. Y bueno, entonces, eso fue como tu desarrollo, como tu primer set como de reggaetón oficialmente. Y, o sea, eso después cómo se fue desarrollando, cómo fue que... Bueno, estas personas de las que dices que te rodeabas, supongo yo que algunas de ellas...
2: ¿Este cuarto?
0: No, menso. Supongo que algunos de ellos en algún momento formaron parte del Piripitucho, me imagino.
3: Sí, Bulbo.
0: ¿Solamente Bulbo?
3: Y Yerk.
0: ¿Cómo Yerk?
2: Yerk.
0: No, no lo topo. ¿Y cómo, o sea, cómo fue que se terminó como por conformar el crew?
3: Mira, a un 15 de septiembre me escribe Bulbo, que lo acompañara porque iba a tocar, pero era como junta y le invitaron unos amigos a platicar. Dije, vamos. Y fue una fiesta ahí en el barrio, ahí en la 8, por la Mocte. Uh-huh. Y justamente ahí estaban los actuales Piripituchis, ¿no? Uh-huh. Entonces es ahí cuando le proponen al Bulbo ser parte del crew y porque iban a iniciar un nuevo proyecto. Y es ahí cuando nace el Piripituchi.
2: ¿Quién le propone eso?
3: Pues los otros que ya sabían. O sea, que es Bulbo, era Yerk, Kors, Rick 76 y Selector Black.
2: O sea, es que te pregunto esto porque uno pensaría que la iniciativa salió de Bulbo. Porque al final, quienes conocemos el Piripituchi Crew siempre vimos por fuera a Bulbo como el líder. Entonces, por eso te pregunto eso. O sea, ahora me dices, no salió la iniciativa de Bulbo, sino que fue una propuesta de varias personas de formar un colectivo.
3: Sí, de hecho, Piripituchi nació en la Álvaro Obregón. Lo que te comentaba, que podría decir que Aztec 732 también estuvo atrás del Piripituchi desde mucho antes. Mucha gente de Mantequilla Records, de La Vieja Guardia, Luca, MC Luca y todos ellos.
2: Y es chistoso porque en ese tiempo las personas que una tribu urbana que no quería tanto el reggaetón eran la banda hip hopa. O sea, es como de...
0: Que no querían y que todavía hasta la fecha no nos quieren, la neta.
2: Pues o sea, sí, también sucede, sí, pero antes sí. Era más notorio.
0: Sí. Pero digo, no ha cambiado tantísimo.
2: Entonces, justo, a ver, ¿han escuchado de esta frase de y dale watts, papá? Tú dale watts, muy, muy reconocida. Cuéntanos de dónde, de quién es esa voz, güey.
3: Es la voz de Aztec.
2: Es la voz de Aztec, güey. O sea, Aztec, Vieja Guardia, hip hop, rap, hizo... Que prácticamente es padrino del Piripituchi.
3: Y padrino todo el hip hop de México, yo creo, ¿no? La neta.
2: Aztec 732, un saludo. Si es que en algún momento ve esta entrevista.
3: Le saco clip.
2: Avísale a tus primas.
0: Ok, ¿y eso en qué año fue más o menos? ¿Te acuerdas?
3: No te pases. No me acuerdo ni qué desayuné.
0: Ni aprox.
3: Como 2008.
0: Ok, sí. O sea, como que ya más o menos se va así construyendo una línea del tiempo. Ok, entonces, pero el Piripituchi desde un principio era reggaetón 100%.
3: Sí y no, porque por eso se había juntado y se había planeado una onda así, a lo que yo entiendo y entendí en ese momento. Porque cada integrante tenía algo en específico. En ejemplo, Bulbo era versátil, era del oriente. Kors era el más morro, era el de la experiencia con hip hop igual. El Selector pues estaba del otro lado de la ciudad. Tenía mucha experiencia en el reggae, en el dancehall. Cada quien tenía un plus, por así decirlo, para que todo el colectivo estuviera bien armado y poder lograr algo muy cabrón.
2: Oye, y si dices que el Piripituchi nació en el Álvaro Obregón, me decías que en Mixcoac, ¿no?
3: Así es, de Mixcoac para arriba.
2: De Mixcoac para arriba. Y tenía gente de todas partes de la ciudad. ¿Cómo llega a ser el Piripituchi el colectivo icónico y quizá residente? No sé si fue todo el colectivo residente del Castillo del Abuelo.
3: Mira, el Piripituchi había nacido desde antes en Álvaro Obregón. Allá se hacían las fiestas. Es por eso que se crea el nombre. Porque los boricuas pues se inventan el nombre de el dembow. Entonces alguien aquí dice, ay, yo también voy a inventar mi nombre. Inventa el nombre de Piripituchi, que significaba fiestas. Entonces era lo primero que se decía. Oigan, va a haber Piripituchi, vamos. Y era como sinónimo de fiesta. Va a haber evento de perro. Vamos a un piripituchi. Y casi no había tanto reggaetón, pero sí había mucho reggae, había mucho hip hop, había b-boys, todo ese pedo. Entonces, cuando se juntan con Volvo, Volvo es el que le da mucha fuerza, porque estaba de este lado del oriente, donde aquí empieza a dar fuerza también, obvio. Entonces es cuando se empieza a dar el flote muy cabrón en el castillo, en los reyes, uh-huh, y todo este lado del oriente. Por Volvo.
9: Ok. Mira, interesante. Interesante dato, porque yo ni siquiera sabía qué significaba el piripituchi.
10: No, yo tampoco tenía idea. Entonces, si en un principio estaban como de diferentes géneros musicales, ¿cómo fue que se empezaron como a enfocar quizás un poquito más? O sea, sí, justo, supongo que por Bulbo, pero ¿cómo fue que empezó? Porque yo no tenía idea de esta parte que nos dices, de que como que cada uno tenía su especialidad. Yo pensaría que todos tocaban reggaetón desde un principio.
3: Pues digamos que sí. Por ejemplo, el Selector, te digo que se pegaba mucho a lo panameño. Tenía mucho reggae, se pegaba mucho el jamaiquino. Entonces, en esos tiempos no había producciones, ¿no? Como por ejemplo ahorita Uciel, ¿no? Uciel todo su set sin pedo se lo avienta con cosas de él y todo a una hora de puro mexa, ¿no? Y antes, ¿no? Antes teníamos que sacar las prohibidas, ¿no? Entonces, él tenía sus prohibidas, yo tenía mis prohibidas, cada quien tenía sus prohibidas. Y era lo que nos distinguía de todos los demás colectivos, ya cuando nacieron los otros. Era lo que nos distinguía, entonces sí era de reggaetón ya después, pero pues cada quien tenía su estilo, ¿no? Este güey toca muy panameño, este güey toca muy, muy, muy romántico, ¿no? Uh-huh. Muy romantic style, antes del nigga, pero muy romantic style, y entonces cada quien tenía su fuerte.
9: Oye, y si dices que cada quien sacaba sus prohibidas, ¿cómo era la escena en ese tiempo? O sea, ahorita tú vas a una fiesta y te gusta una canción y la shazameas, güey. Pero, ¿podrías decir que hoy no hay prohibidas?
3: Sí, yo ahí tengo.
9: O sea, pero en general, en toda la escena.
3: Nah, ya.
9: O sea, no hay como un tipo de música que caracterice a los DJs. Ah, este güey toca, tiene un set chido y tiene una selección chida.
3: Pues, no, pero posiblemente sí, pero pues no se presta. ¿Y qué es lo que no se presta al público? El público ya no te deja ser como el talento que tienes y sacar el talento, sino que el público, por más que la saque, las prohibidas, las que te pasaron antes del estreno, la gente ya no las baila.
9: Quiere entonces, fade.
3: Exacto. No, tal vez no fade, a lo mejor es puro mexa, ¿no? Entonces, pues ya tienes que tocar para la gente. Ya, y antes era al revés, la gente te iba a ver, la gente era la que te iba a escuchar, a ver qué nuevo se va a sacar, a ver qué prohibidas trae.
9: Uh-huh. Y nunca, así mismo como cada quien manejaba sus canciones prohibidas o exclusivas, tú nunca, por ejemplo, no te acercabas a decirle a Bulbo, ¿esa cuál es? ¿Cómo se llama? Pásamela. O sea, no había a pesar de que eran un crew, un colectivo, ¿cada quien se respetaba esa parte? ¿O si era como muy sagrado eso? ¿O si te atrevías o se atrevían entre ustedes a pedirse música?
3: Sí, sin pedos. O sea, me gusta, te la paso, te la cambio y todo.
9: Te la cambio. Pedo,
3: pero entre nosotros.
9: Eso es algo, eso que dijiste, esa palabra clave, la neta, está muy cabrona, güey. Porque uno de mis profesores de baile, yo me acuerdo que siempre nos decía, está bien, yo si te gusta una canción que pongo en clase o que toco, porque también es DJ, pídemela, pero no me la pides nada más por pedírmela. Ofréceme algo a cambio. Ofréceme algo chido tú a cambio. Si tú me vas a pedir esta canción, yo quiero que tú me pases una canción que yo no conozca.
3: Y que equivalga a lo mismo.
9: Exactamente. Y eso es algo que se ha perdido. O sea, hoy sí está chido, ¿no? Ser compartido, pero en ese tiempo el acceso a la música era más complicado. Y entonces, justo por eso atesorabas tus rolas de esa forma, sí, ¿no? Sí. Es como de, güey, yo accedí a esta música que nadie más accedió. Pues exacto, difícilmente te la voy a soltar. Pero si tienes algo que me gusta, es el momento. Ok, incluso a mí me pasó una vez con mi profe. ¿Y esa canción qué pedo tla? Y me dijo, te paso la que querías, pásame esa.
3: Sí, eran clásicos.
9: Y eso es algo muy característico de esa época, güey. Y hoy ya no sucede más.
10: Yo siento que todavía sucede, pero como en otros géneros musicales. Porque, por ejemplo, yo veo a mi mamá tocar y hay canciones que no me salen en Shazam. O sea, hay canciones que traen ya, o sea, que es difícil a veces encontrar. No solo a mi mamá, pero pienso en ella porque apenas que la vi tocar, le hice Shazam a varias canciones y no me salieron. Y
3: ¿cómo que Shazamé hasta tu mamá?
10: Sí, me estaban pidiendo canciones de ella. Pero justo como que yo lo veo, y yo, por ejemplo, yo también cuido, hay un par de canciones que cuido y digo, ¿qué pedo? Creo que así te he dicho, al menos de una, que es un remix de que no está en ningún lado excepto en SoundCloud, de OG Black, y que solamente está esa versión ahí, que yo me acuerdo que esa es la canción, la versión exacta que yo conocí en la secundaria, y la estuve busque, y no está en ningún lado. No está en ningún lado excepto ahí, y algún día, por cuestiones del destino, la pueden bajar y puede desaparecer. Yo sí entiendo esta parte como de estos intercambios, porque creo que es como lo que pasa ahora de que de pronto se roban las memorias USBs o que se las quedan y entonces prácticamente un DJ tiene el mismo DJ set que otro, que la neta tampoco es necesario robarse un USB para hacer eso. Pero sí en... ¿no?
2: Sí.
10: O sea... Pero, o sea, lo digo porque, por ejemplo, hay edits, que a lo mejor eso es algo que ya es más personal, que de pronto sí es muy obvio que de dónde vinieron. A mí me da curiosidad cómo ahondar en esta parte de lo que dices de que antes te dejaban ser y de cómo ha ido cambiando el público. Y a lo mejor tú a qué se lo atribuyes, porque yo también lo he visto, ¿no? O sea, yo también... ¡Espírate!
3: Vamos a armar.
2: Es que ya es que te está saltando y te quería tocar una parte importante de.
10: Ah, ok.
2: De, o sea, con lo que me refería a que ya no pasa eso del intercambio de canciones, es más bien. No es que no suceda, o sea, tú ya viste que sucede, ¿no? Pero eso es lo que pasa cuando algo se comercializa tanto como es el reggaetón, que ya encuentras cualquier canción en Shazam. Porque en la escena, si tú vas al cultural, muchas canciones que tocan en el cultural roots o en el soul dread, no las vas a encontrar en Shazam. Muchas sí, pero muchas no. Y eso es, creo que hasta el día de hoy, lo que caracteriza a DJs o a selectas en el mundo del reggae y del dancehall. Pero justo porque no es una escena tan comercial. Tan comercial.
3: Under.
2: Sí, sigue siendo under. Uh-huh. Ya, era nada más lo que quería agregar para que saltemos al siguiente tema.
3: Ya se me olvidó.
10: Te decía que, ¿cómo tú habías visto como, digamos, progresivamente que el público cambiara de irte a escuchar y ir a descubrir, pues, esta música que tú traías? Y que yo sé que, obvio, también tiene que ver con el internet. Pero a mí me parece que es bien difícil eso, porque a veces yo me pregunto, ¿para qué quieres contratar un DJ si tú ya tienes en tu antro una línea definida y ya sabes lo que quiere que suene? O sea, ¿cuál es el punto? ¿No? O sea, y yo sé que la chamba, al menos desde mi perspectiva, desde lo que yo he conocido desde que estoy chica, es que un o una DJ también te tiene que enseñar música, y que es como, o sea, que son las personas que de pronto introducían música y entonces... Que quedaban a conocer cosas a lo mejor de otros países, o justo cosas, estrenos, cosas que todavía no salen. Entonces, a mí me gustaría como que me platicaras cómo tuviste esta transición del público también.
3: Pues, como empezaste a decir tú, todo es gracias al internet, a las redes sociales, que... Pues mucha gente las utilizó, muchos DJs las utilizamos actualmente para anunciarnos, ¿no? Para expandirnos los negocios, pero pues mucha gente empezó a usarlas para subir las rolas y ya ahí perdieron el valor, ya no eran difícil, se volvió fácil conseguirlas. Entonces muchos DJs como nosotros ya no éramos como que, ay, los prohibidos, es que ellos traían los prohibidos, ya no, ya todo lo encontrabas. Entonces, pues la gente, pues a lo que va, ¿no? Muchas veces nada más o a consumir, o a emborrachar, o a invitar a la novia y ya. Entonces, antes de los combos y de los colectivos, pues
11: aquí sí va, pues, a ver al DJ principalmente. Ni siquiera tanto a bailar o a ligar o a tomar o a drogar. Principalmente era ir a ver al DJ. Era lo importante antes.
9: ¿Y entonces? ¿Entonces por qué tú consideras que cierto lugar elige buquearte a ti y no elige buquearte a otra persona? Buquear a otra persona.
11: Porque estoy bonito.
9: Sí, eso me queda clarísimo, güey, pero, o sea, aparte de eso, ¿por qué eligen buquearte a ti entre 50,000 DJs? ¿Por qué crees que hoy en día, o sea, y no me refiero a ti como personal, sino por qué yo como, Mapaches elijo buquear a DJ Ladrillo en lugar de DJ Loseta?
11: Actualmente, por dos cosas. Uno, el precio.
9: Ok.
11: Y dos, pues, los números. Los números actualmente influyen mucho. Si uh-huh. tienes o no tienes seguidores. Si vendes visualmente, ¿no? Tu imagen.
9: O sea, ya no importa tu selección musical ni tu,
11: ya no hay talento.
9: Forma, ni tu forma de tocar.
11: Tristemente, casi no. Es difícil.
9: Chia.
11: Chia.
10: Chia. No, o sea, es que... definitivamente creo que es algo que hemos podido observar en general, tanto como espectadores que van y consumen una fiesta, como que respectivamente nosotros dos hemos empezado a tocar y pues se ha visto, ¿no? Justo con respecto a todo este cambio del público y que sí, claramente, pues, el tener el acceso a la música evidentemente cambió como esto de los prohibidos. ¿Tú te acuerdas cuáles, así de que dos prohibidas tuyas que dijeras, estas nadie se las sacaba, solo yo las tenía?
11: Sí, había una del Refi Mercenario que no me acuerdo cómo se llama.
9: Ve, fíjate, ni siquiera se acuerda, o sea, era tan prohibida que ni se acuerda de cómo se llama.
10: La tenía guardada como archivo.
11: La tengo todavía.
10: MP3.
9: Short DJ.
11: ¿Qué más? Híjole, es que hay unas del Chombo que nunca las subieron.
9: Ni España. Imagínate. O sea, si de por sí no hay mucha información del Chombo o de esos tiempos en Spotify principalmente, luego te pasas a YouTube y es raro que le encuentres, o sea, encuentras lo popular.
11: Lo comercial.
10: ¿No? Sí, y luego para descargarlas es como pues, con la peor calidad.
9: Claro, sí.
10: Sí. Justo pensando en eso... Es que pienso como toda la media que está perdida, ¿no? Todos los archivos que se perdieron en la nada. Y, o sea, por ejemplo, ahora que te preguntaba, por ejemplo, por Orgy, por DJ Orgy, que es una de las pocas mujeres que supongo que tocaban en ese tiempo, o sea, ni siquiera la puedo encontrar, ¿no? O sea, yo no encuentro fotos de ella, excepto las que tú me enseñaste. Y hubo por ahí un flyer que me encontré de 2019... Y es todo. Igual, no la verdad no recuerdo el nombre de dos cantantes que me pasó Hugo. O sea, nada más está el video que me pasó él. Y de muchas personas así no hay nada. Entonces, bueno, eso me recuerda mucho lo que decía al principio de por qué me interesaba tanto tener un espacio bien para poder vertir toda esta información. Bueno, y además de las prohibidas y además de ese cambio del público, por otras cosas que hemos platicado y que tú mismo me has dicho de que tú eras más como puertorro, o sea, que ponías más música de Puerto Rico más que de otro lado, también cómo has visto tú como desde el principio esta entrada del reggaetón a la ciudad. ¿Cómo fue desarrollándose? O sea, y con esto me refiero muy particularmente a ¿cómo viste tú que se fue esparciendo el movimiento y qué momentos crees que fueron como muy importantes desde que tú empezaste a tocar? O sea, porque pienso en mil anécdotas que nos puedes platicar, pero lo digo como muy en general. Porque, por ejemplo, de lo que platicábamos de Orgy, me dijiste que probablemente mucha gente en el tiempo en el que Cumbiatón empezó a sonar, mucha gente dejó de tocar reggaetón. Sí. Como a ese tipo de cosas me refiero.
9: Se viene chismecito.
11: Pues no, yo no sé nada. No, pues como te dije ese día, pues es que
3: a muchos nos pegó bien duro la ola del cumbiatón, porque principalmente ellos fueron los que les dieron su madre a lo prohibido, al underground. Y ellos empezaron a comercializar todo, ¿no? Entonces, como te comentaba, personas como Orgy y muchas...
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0: Y aquí la vamos a tener. Aquí. Y justo como con respecto a esto, y que supongo que es, que pues sí, digamos, es otro tema. ¿Cómo fue que tú percibiste o viviste toda esta segregación al reggaetón que hubo y que todavía hay, pero que, pues, que estaba como súper exacerbada? En el capítulo anterior, Platón y yo platicábamos de cómo igual como por ahí de 2010, 2011, que estaban el Hiots, como, ¿sabes quién es el Hiots? Que hacía sus videos así como burlándose de la banda que iba a los conciertos de Ñengo Flow y de toda la banda, ¿no? Pero particularmente, todo este contenido estaba bien súper ensañado con la gente del reggaetón. Me acuerdo que en ese entonces había muchísimos memes de Mata un reggaetonero, ¿no? O sea, como todos esos memes así de la primera ola de memes todos feos. Y me acuerdo que hasta había páginas de Facebook con esos títulos. O sea, era algo que estaba súper, súper, súper latente. Todavía hay gente que piensa así. Pero creo que definitivamente, pues, ya siendo Bad Bunny una figura como lo es, significa que cambiaron de alguna u otra manera las percepciones. Obviamente no del underground, pero sí como que ya está más aceptado lo urbano latino. Pero en ese entonces yo sé que las cosas no eran así.
1: ¿Cuál fue la pregunta?
0: Que cómo fue que tú ¿cómo fue que tú experimentaste como toda esa segregación y sí, o sea, como todo ese periodo en el que estaba como tan apestado tocar, consumir, bailar, reggaetón?
1: Pues fue un poquito difícil. Fue un poquito difícil, obvio. Y luego también era difícil por el gobierno, ¿no? Porque todas las fiestas eran prohibidas, todo fue clandestino, ahí fue donde de plano así todo fue underground, muy underground, ¿no? Entonces, súmale los vicios, ¿no? En ese tiempo la mona estaba bien presente, tanto que le hicieron una canción, ¿no? Porque en todos lados había monas. Entonces, pues, como dices, Bad Bunny actualmente es la bandera, ¿no? Gracias a él y a muchos grandes que nos sacaron del underground y en México también, y hay otros. Pero pues aquí seguimos flotando.
2: Pero tú viviste alguna situación muy particular que recuerdes de como de discriminación por lo que tocabas o lo que escuchabas.
1: Sí, actualmente hasta por el color de piel.
2: Bueno, sí, ese
1: Sí,
2: es el
1: sí,
2: pan
1: sí.
2: de cada día, ¿no? Pero.
1: Pero por música, sí, también era como de, no, aquí no, no, no vengas con tus ñereces.
2: A mí, perdón. A mí me sorprendió mucho cuando empezaste a tocar en Antro Juan. No porque no pudieras tocar en Antro Juan, sino porque te dejaran tocar en Antro Juan, güey. ¿Cómo
0: Ahí
2: fue esa
0: hay
2: cosa?
0: cositas, ¿no? Bueno, o sea, es que más allá de eso, yo me acuerdo que me habías platicado que antes te habían ofrecido una residencia y después te la quitaron.
1: Sí, fíjate que me conectan y al primer día de residencia voy, llego. Y me dijeron, ¿no? La idea es como hip hop y house, ¿no? Bueno, está bien. Bueno, ya era bien noche y nomás no llegó gente y solo tenía como menos de 10 personas y todas eran mujeres y se me acercan y me piden reggaetón, el cual yo tenía la orden de hasta más tarde tocar reggaetón. Pero pues se me hizo buena idea tocarle reggaetón y complacer porque estaban consumiendo. Entonces les pongo el reggaetón, las tengo bien, las tengo contentas. Más aparte el plus es que eran de Colombia, entonces me estaban como de por favor, ni somos de aquí, pónmelo por favor, solo vengo eso. Ese fue el día de la inauguración, el primer día, por así decirlo. Bueno, el segundo.
0: O sea, literal el día de la inauguración de Antro Juan.
1: Un día después, porque el primero fue fiesta como privada, que fue el día de la inauguración, pero fue privado.
0: Ah, okay.
1: Entonces, el segundo día fue la fiesta donde yo toqué, y como primer día de residente, y ya no volví. Porque era yo muy bellaco para el lugar, era yo muy, muy reggaetonero, entonces esa no era la idea del lugar, esa no era la tirada, entonces pues mejor me dieron las gracias porque no le servía a alguien como yo. Y pues resultó al revés, ¿no? Ahora estoy, por así decirlo, cada fin de semana porque
2: Ahora resulta que ya es lugar
1: es bien bellaco.
2: bellaco, ¿no? Pero pues, uno se queda Jason.
0: Pues sí, supongo que progresivamente vieron que era algo que vendía más, porque fue que empezaron o sea, que también, no sé si como tal tiene ahí residencia Cachirula, pero sí recuerdo que toca seguido y como

0: que empezaron a ver estas presentaciones en vivo y como que vieron que jalaba, empezaron a hacer ahí flexeo y como que dijeron, ah,
1: Mejor sí.
0: esto nos llena, ¿no?
1: Hey.
0: O sea, digo, no sé, yo no tengo idea, pero pues aparentemente es eso. A mí no me sorprendió que volvieras, más bien como que tenía muy presente este dato de lo de
1: Sí,
0: que
1: sí.
0: primero ibas a tener tu residencia y siempre no. Y como que sí pensé, pues que cambió, ¿no? Ya. Supongo yo que fue eso lo que cambió. A mí me, o sea, como que todo esto que te pregunto de cómo viviste tú esta etapa de la, como de una segregación como muy fuerte del reggaetón, es porque yo he escuchado que muchos DJs hablaban de cómo, además de quizás de la violencia inherente que podría haber en un lugar en donde hay alcohol o mucha gente que toma sustancias, hablaban justo de redadas, hablaban justo de balazos, o sea, como de cosas de ese tipo, y que al final, de una u otra manera, van de la mano con la clandestinidad, porque al no poder hacer eventos quizás en otros espacios, se prestaba para que también sucedieran este tipo de situaciones. Y, por ejemplo, creo, no sé si fue a Sueño o a quien escuché que hablaba como justo de ese tipo de experiencias. Y pues no sé si a ti te tocaron. Yo me acuerdo que cuando yo iba en la prepa, a mí me invitaban a los aniversarios de los porros y la neta yo no, o sea, quería ir por la música, pero la neta no jalaba porque me daba mucho miedo el ambiente.
1: Sí.
0: Entonces, como ese, como, o sea, como ese tipo de cosas, también no sé, tú que recuerdes si viviste algo de eso.
2: Sí, obvio, se vivieron varias indiferentes en Tláhuac, es que no sé si platicarlas, ¿qué tal si me están escuchando?
1: No, pues
2: No, pero uno de que me grabó mucho, ahí en el paradero de Pantitlán, enfrente, había un lugar
1: del
2: que se llamaba el
1: downtown.
2: Downtown, que se nos llenaba porque el que vendía mucho, el que llenaba era el News Divine. Pero después de lo sucedido, a nosotros se nos llenó, pues obvio ya no había dónde ir. Y se nos llenaba a nosotros. Entonces, en una de tantas fiestas llenas, se metió una persona famosamente violenta y empezó a echar chispitas al aire. Y sí hubo como unas 10 personas heridas. Entonces, es una historia que se me grabó mucho porque justamente yo bajé a tomar aire, a respirar. Terminé de tocar y me salí, me quedé afuera un rato. Y justamente me sale un niño, literalmente era un niño, ¿no? Me sale un niño con un balazo en la pierna. Luego me sale otro chavo con otro en la costilla. Y luego una niña con la oreja deshecha porque le rozó una bala. Y ni siquiera se daban abasto las ambulancias, ¿no? Entonces, historias como esas sí, sí obvio, se vivieron y se viven mucho. De hecho, en esos tiempos, en Tláhuac, en Álvaro Obregón.
0: Sí. Justo yo de pronto no pienso tanto como del lado de Álvaro Obregón, porque la neta es una zona que yo no frecuento para nada. Pero sí, pues sé que de ese lado está justo de Mixcoac para arriba, ¿no? O
2: Sí,
0: sea,
2: sí, sí.
0: como de que Barrio Norte y, ay, no sé, tengo varios amigos de allá, pero la neta no me acuerdo de esos
1: Jalalpa.
0: barrios.
1: Jalalpa.
0: Ni idea. Y es que justo, por ejemplo, yo iba en la prepa que está muy cerca del News Divine. Y no sé si iban al New Divine, o sea, desconozco porque no sé, no recuerdo en qué tiempos pasó qué cosa. Pero, pues sí, o sea, sí me imagino. ¿Tú cómo ves la situación? ¿Qué tanto crees que ha cambiado con respecto a eso? O sea, como con respecto a la clandestinidad a hoy en día, de todos estos eventos, incluso pues de la misma música.
2: Pues en ese tema, pues podríamos decirlo que ya favorece, ¿no? Porque ya no nos estamos arriesgando tanto como antes en una fiesta clandestina donde te llegaba el operativo, te llegaban, los estaban peleando y llegaban los enemigos y balas perdidas y etcétera, ¿no? Hasta eso pues sí nos beneficia mucho ya llegar a un lugar bien, un lugar establecido donde te tienen que anticipar la paga, donde te dan un catering, donde te atienden. Donde vas como artista, tal vez, porque también en esos tiempos, pues uno trabajaba chingándole desde que abrías y ayudándole, ¿no? A cargar el audio, a cargar el muerto con la cabina y todas esas cosas. Entonces, no ha sido fácil, uno se lo ha ganado también, pero pues sí nos beneficia mucho.
3: Que voy a hacer un paréntesis, que mencionaste algo que eso de cargar el muerto. Yo no conocí esa palabra hasta hace poco que sacamos el muerto de la casa de Sara y me enteré que era un muerto. ¿Puedes explicarle a la gente qué es un muerto? O sea,
0: el muerto específicamente de mi mamá, ¿no?
3: Sí, específicamente. Entonces, para que la banda no se saque de onda por si alguien no sabe qué es eso.
0: Que digan muerto. Qué pedo, no son santeros.
2: El rack.
3: El rack.
2: Sí, pues es tu cabina, cabina
3: es
2: móvil.
3: Es como la maleta, ¿no? Exacto, de donde guardas todo. Sí. Toda tu cabina.
2: Pero en la calle le decimos el muerto.
3: Sí, yo no
2: conociste a su mamá, el muerto de su
3: mamá. Al muerto de su mamá, yo, ahora. ¿Qué vamos a sacar un muerto de allá arriba?
0: Es que le dije como que si me ayudaba a bajar el muerto del segundo piso, y la Tania así.
2: ¿Me da por la nariz? ¿Vale, feo?
0: Sí, me imagino. O sea, yo me acuerdo que en ese entonces, y la Tania siempre me dice como, ay. Pues de que yo, por ejemplo, yo la neta, en esa temporada específica que ha de haber sido como 2011, 2013, que son los tiempos que yo considero que estaba como muy fuerte el auge de el caos, del castillo. Realmente no sé, porque yo no fui en su momento porque yo no me dejaban. No. Y yo sí pensaba mucho como, no puedo entrar porque soy menor de edad. O sea, ni siquiera pensaba yo en la posibilidad mínima de ir. O sea, aunque sí pudieran entrar menores de edad, yo pensaba que no podía. Y que además estaba muy lejos para que yo me transportara hasta allá, solita, chiquita.
3: El downtown te quedaba en corto.
0: Pero yo ni sabía que existía el downtown. O sea,
3: salías del Metro Pantitlán y lo veías. O sea, era la estructura más grande.
0: Pero yo no iba en nada al Metro Pantitlán en ese entonces.
2: Y estaba el Enterprise ahí. Sí.
0: Atrás. Enterprise.
3: Ese yo no lo conocí, pero el downtown, sí.
0: Es que acá mi chamaco sí iba.
3: Mi chamaco dice. ¿Eh?
0: ¿Soporta? ¿Su qué?
2: Y soporta.
3: Dígale que sí, nomás porque estamos en vivo.
0: O sea, como que pienso mucho en eso, me acuerdo mucho de mis propios miedos y de también de que, o sea, de, por ejemplo, ahora que yo ya voy más por mi propia cuenta a los lugares, incluso a sonidos y tal. A mí mi tía me dice como, no, ¿por qué vas? ¿Por qué vas al Peñón si siempre hay balazos? Y siempre hay... O sea, yo estoy consciente de ciertas cosas, de ciertas posibilidades y ciertos factores. Sin embargo, en ese momento también algo que a mí me alejaba mucho de acercarme a la música que yo sabía que me gustaba eran estos miedos latentes y que me preguntaba... En parte, ¿qué tanto es real? ¿Qué tanto era estigma? Que yo sé que puede haber un poco de vivirla. Todo. ¿Sí?
3: Es que no sabes, y hasta la fecha, ¿no? No sabes qué puede pasar. Justamente veníamos platicando de algunas zonas, en particular en el oriente, que siguen siendo, pues no puntos rojos, pero si tú vives con o te la pasas en esos lugares con la latente preocupación de si pueda o no suceder algo. ¿No? Como lo que pues pudo suceder ese día en Downtown. Y sobre todo porque pues son lugares en los que al final no cuentan con la misma seguridad que cuenta un lugar en la Roma o en la Condesa, ¿sabes? En donde si se hace algún desmadre así, ¿sabes? Que en corto...
2: C5.
3: Sí, o sea... ¿Sabes? Y en esos lugares, pues, no es que no haya ley, pero va a tardar más en llegar, ¿no? Y entonces, pues, probablemente quede impune les dé más libertad a las personas de hacer ciertas cosas que en otros tiempos. Y hablando de eso, hoy la escena, no quiero decir que la escena del reggaetón sea más unida, porque probablemente de cierta forma sea... algo hipócrita, el que todos y todas se hablen. Pero en ese tiempo las rivalidades estaban muy, muy a la orden del día. No, uno desde fuera como consumidor iba al castillo del abuelo y decía, ah, esta es la zona del Piripituchi Crew porque pues aquí los escuchamos. Pero iba al Stratus y, ah, esta es la zona del colectivo Understyle. Pero, pues normal, ¿no? Pensaban como que eran rivalidades de música, pero, o sea, fueron rivalidades reales que yo no sabía que existían hasta hace poquito, hace unas horas, ¿no? O sea, sí existían rivalidades reales entre...
2: Sí, no era actuado como en las luchas, ¿no? Sí, sí. Sí había rivalidad. Incluso si cierto organizador nos quería para tal evento como que guerra de DJs o guerra de colectivos, uh-huh. Incluso tenía otro precio, tenía otro costo. Porque obviamente...
3: La seguridad.
2: Vas a jalar más gente, uh-huh. Te vas a llevar más feria. Entonces, empezando por ahí, tenía otro costo.
3: Oye, y cuando sucedían estas guerras... ¿Cómo control? No dudo que en algún momento haya pasado algo, pero cuando no, ¿cómo lograban controlarse o los ponían, no sé, en lugares separados o...? ¿Cómo?
2: No, siempre fue en la misma cabina. Por ejemplo, se daban mucho en Chalco. En Chalco sí se daba mucho demencia contra Peripetochi y Bulbo contra Antena y todas esas uh-huh. cosas. Pero no, solo fue miradas y caras feas nada más. Yo sé que me la pelas y todo eso, pero nada, jamás hubo golpes ni nada. Creo que sí una vez, por ahí cuentan la leyenda de que creo que Kors le metió un zape a Pablito, no sé qué pasó ahí, dicen una historia, pero nada, que eso para no.
3: Como cuando Héctor, ándale, cachetea a Arcángel.
2: Así es.
3: Algo, universos paralelos.
2: No lo entenderías.
3: No lo entendería. Entonces, y ahora que volvemos a esta parte de lo de Bulbo, bueno, Bulbo contra Antena, y eso, me surgió una duda que hace rato no la pude hacer, y que, perdón que me regreso un poco, ¿por qué si, al menos de tu parte, Aztec y los de la vieja guardia, Mantequilla Records y Luca y todos ellos, son considerados de una u otra forma muy cercanos al Piripituchi, ¿por qué no formaron parte de?
2: Porque el Piripituchi iba para otro lado, obvio, para el reggaetón. Uh-huh. Y ellos ya estaban bien plantados en el hip hop, ¿no? Ya sabes, desde el graffiti, b-boys y todo eso. Entonces.
3: Pero, o sea, sí, pero en esa época generalmente las personas que escuchaban o que estaban súper plantadas en el hip hop le hacían fuchi al reggaetón. ¿Por qué no sucedió aquí?
2: No lo sé, Rick.
3: ¿Por qué? Porque más allá de decirles, no, guácala, ustedes van a hacer reggaetón, más allá de eso, hasta les grabaron voces e intros.
2: Pues que era todo era parte, ¿no? Por ejemplo, cuentan que Aztec y ellos incluso sacaban la cabina y tocaban en su banqueta, ¿no? Uh-huh. Entonces, a mí me platica Kors, que Kors tenía 5 años y ya estaba en la banqueta bailando con su hermano, porque su hermano era muy íntimo de Aztec. Uh-huh. Entonces, Kors ya le daba el breakdance desde los 5 o 10 años. Ajá. Uh-huh. Entonces, pues, no, nunca hubo como rivalidad de ¿qué? ¿Cómo que se van para el reggaetón si éramos todos raperos? No, al contrario, ¿no? Llegó Aztec y apoyó con frases, apoyó con voces, el MC Luca. Entonces, nunca hubo nada de veneno como a lo mejor tú lo estás pensando.
3: Y es bien curioso porque indirectamente las personas que hoy son referentes del reggaetón mexicano o que son pioneros, verdaderos pioneros y pioneras, no llegaron al reggaetón mexicano, no llegaron a hacer reggaetón porque quisieran hacer reggaetón, no la mayoría. O sea, tenemos a, por ejemplo, a Naranjo que le hubiese gustado en algún punto también hacer house, ¿no? Tocar house y eso. Tenemos a Bulbo que tocaba Latin House, o tenemos a Kors que era b-boy, 100% hip hop, o sea,
2: Boeto, ¿no? Que no pensaba cantar.
3: Fíjate, o sea, en realidad más bien fueron cosas circunstanciales. Yo incluso me recuerdo que cuando yo conocí a Kors, o sea, yo tenía un vago recuerdo de que existía, ¿no? Pero cuando lo conocí así frente a frente fue en un evento de tenis donde él tocó y tocó puro hip hop. Y yo decía, ah, mira, Kors ya toca hip hop. Fíjate. O sea, yo lo conocí por el reggaetón.
0: Claro, sí.
3: Y digo, ay, mira, Kors ya toca hip hop. Y después me entero que no, que lo que siempre tocó Kors y lo que siempre le gustó fue hip hop. Fue todo lo que tiene que ver con el hip hop.
2: Así es.
3: Y de una u otra forma, pues terminó siendo pionero de lo que es la escena reggaetón hoy en México.
2: Chavos, voy al baño.
3: Sí, está bien.
2: ¿Qué quieren que ustedes?
3: Tenemos, vamos a un pequeño corte, tenemos una cancioncita para que no se escuche la pipí del naranjo cuando esté haciendo del baño, por favor. Nos veremos eso.
0: A ver, ¿cuál pongo?
3: Ponte una del piripi, tú chiquita,
0: ¿te parece? Ya sé cuál. ¿Sabes cuál voy a poner? Les vamos a dejar esta rola.
3: Regresamos.
0: Les voy a dejar esta rola que como significa mucho para mí.

0: Desde Panamá, ¿dónde está DJ Naranjo? Oye, ¿cómo surgió ese logo, el nuevo de DJ Naranjo que parece estilo sonidero?
1: Por esa idea, por la onda sonidera, porque cuando yo trabajaba con caballeros, ellos me hacían ver como de barrio, de calle, y me ponían en lugares muy fresas, muy mamones, muy bonitos. Entonces, pues quise más mi mismo spot, ¿no? Mi ID que dice Naranjo. Y luego, pues, le di más fuerza con el logo, ¿no? Lo hice yo, muy, muy sonidero.
0: Nice. Sábado 16 de mayo. Fragancia fue el estelar. Yo te voy a contar algo que probablemente no sepas. Hace poco vino un DJ de Panamá. Saludos, si es que llega a ver este video. Double D, de Mad City, de Panamá. Mad Family, perdón. Y íbamos en mi carro. Iba yo manejando y sonó la canción de Fragancia. La de, ya tú sabes que lo que tú quieres, tú coma, tú coma, ¿sabes? ¿Te acuerdas que Fragancia estuvo un poco prendido aquí en México, no? Pues me dice, ¿cómo conoces? O sea, me dijo, ¿qué pedo con esa canción? ¿Cómo la conoces? Pues es que este güey estuvo aquí prendido y se cagó de risa porque me dijo que Fragancia es panameño y que es bien cagado porque Fragancia es un vato que allá se llama Fragancia porque vendía perfumes. De verdad.
1: Sí.
0: Y se hizo famoso porque pues se empezó a ser conocido entre la gente. O sea, no es que haya sido un don nadie, pero nadie lo topaba ya. Y acá era como sus rolas cuando escuchabas Fragancia en las fiestas. Era, pues no quiero decir que un habano, pero pues era.
1: Era fuerte.
0: Estaba fuerte, ¿no?
1: Al menos tres canciones.
0: Sí. Y es un fun fact.
2: Mira, y hablando del habano.
0: A ver, el habano. ¿También estás en este lineup tú?
1: Obvio.
0: Ay, pirro. Baby Kila y el Habano.
2: Qué chulada, verdad. Muchas gracias por esto.
0: Estos dos compas, el Baby Kila y el Habano, tenían beef, ¿verdad? ¿No tenían broncas?
2: El Habano tenía broncas. Mr. Grillo, no.
0: El Habano tenía broncas con uno en particular. Ah, el estudiante. Era con el estudiante.
2: Aquí sí, está un flyer del estudiante.
0: Es Casa Reggae.
2: Casa Reggae, esto dice que estaba Nicky en...
1: Ya. Es el de Nicky Jam.
2: Y por ejemplo, tú, ¿cuándo fue que empezaste a salir de la ciudad o del área metropolitana para tocar en otros estados?
1: Cuando conozco a ellos, a los Piripituchi... Me acerco con Selector y Selector me pasa un business que fue el del Downtown.
0: Ok.
1: Con el famosísimo Chayanne, que era el que organizaba. Chayanne fue el primero en traer a Plan B a México.
0: Ok.
1: En el B de Más, ¿cómo se llamaba ese lugar?
0: Sí, sí, sí.
1: B de Más,
0: así se llamaba.
1: Chayanne trajo a Plan B ahí. Fue el primerito. Entonces, de ahí pues se me abrieron las puertas. Ya, por una vez que salí de mi querido Nesa, vámonos.
0: Oye, y ahorita ya que tocaste el tema de Plan B, ¿puedes contarle a la banda cómo fue, sabes, que tocaste, que le abriste a Plan B para en el balneario olímpico?
1: Sí, fue bien cagado. Fui porque pues quería ver a Plan B, pero no sé por qué.
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0: Para en el balneario olímpico.
7: Sí, fue bien cagado. Fui porque pues quería ver a Plan B, pero no sé por qué se me ocurrió ir sin dinero. Traía 100 pesos en mi bolsa, todavía me fui en taxi.
2: Yo saliendo diario.
0: Tú antes de empezar el programa de radio.
2: Con muy bajos, con mis pacas de 100. Sí.
7: Y llegué y pues no había boletos, no había acceso. Y por la parte de atrás me reconoció un amigo que era de los organizadores y me dejó pasar, y esa no fue toda mi suerte. Mi suerte fue que no había quien tocara en ese momento y me subieron a tocar con una carpeta de discos prestada. Y toqué para no sé cuánta pinche gente, creo que fue mi primera vez, para mucha gente. Sí, fácil, sí había más de 5,000 personas en el Olímpico. Y me fue padrísimo, y más aparte vi a Chencho y Maldi muy cerca, sin haber pagado cover.
0: Padrísimo. Es este.
7: Es ese, exactamente. Ese.
2: Así, güey, como debe de ser.
0: Perfecto de este evento.
2: A ver, déjame. O sea, igual ni se me alcanza a ver, pero es este. Es, o sea, tú fuiste.
0: Sí, a mí me quedaba así a dos pasos el Olímpico, güey. Yo llegaba caminando.
7: Ahí se los van a subir a la cuenta de Instagram.
0: Sí, no mames.
2: Esto va a ser escaneado.
0: Sí, sin duda. Y aparte, es bien curioso esto que mencionas, porque quizá por estar emocionados por estos flyers, sí. No pusimos, o la banda no puso atención a que te dieron una carpeta con CDs, güey. O sea, era la época en la que los reproductores, los mixers, los controladores te reproducían un CD. O sea, tú no llevabas con tu USB ni la ponías, pero tampoco llevabas con tu vinil. Llegabas con tu carpeta de CDs y las metías y ahí tú le jugabas, ¿no?
7: Exacto. Sí, punto número uno. La carpeta era prestada, me la prestó el acero. Me pasó un amigo que le dicen el jamón. Y el acero me prestó su carpeta. Entonces, pues nivel uno era tocar con música ajena, con discos que no sabía ni qué rolas tenía.
0: Ese es un gran reto.
7: Y número dos, la gente estaba muy desesperada porque ya seguía Plan B. Entonces, uh-huh, era de prendes porque prendes. No me fue mal, no me chiflaron ni nada.
0: Pues es que yo creo que ahí radica el talento de un DJ, ¿no?
7: Exacto.
0: Yo creo que un DJ sí tiene mucho que ver su selección musical, pero tiene mucho que ver su habilidad, sus skills, y eso es algo que muy poca gente ve y reconoce en DJs. O sea, hoy alguien toca bien cuando pone canciones que te gustan. Hoy en día,
7: y el,
0: ¿no?,
7: público dice, me gustó.
0: Ajá, y que todos la bailan. Pero también los skills son muy cabrones, y hacer una fiesta, en tu caso, hacer un set con música que no sabías qué pedo. Igual y la conocías, ¿no? Pero no sabes, sí, sí, en qué disco estaba, no sabes cómo estaba ordenada.
7: O en
0: no
7: qué
0: sabías
7: tiempo reventaba, porque también cada quien traía sus ediciones.
0: Uh-huh. O sea, también es un desmadre que yo reconozco, y no es por ser el lambiscón, pero que yo reconozco mucho en Naranjo, que es uno de mis DJs preferidos.
2: No, por supuesto que no es ser lambiscón. La neta, sí, ya vi. O sea, no, Polimatch en Reforma, este es el verdadero evento.
0: El verdadero quien para, ¿no?
7: Con Polimatch.
2: Oh, hey. A mí definitivamente, o sea, yo siempre te lo he dicho, igual con ningún ánimo de tampoco de lamer botas, que no, la neta no es mi... Yo creo que ni a Tlatoani ni a mí nos gusta ese tipo de cosas. Creo que viene muy del corazón, es muy honesto, como toda esa admiración, todo el respeto, porque digo, yo sé que no es necesario ver estos flyers para saber la trayectoria que tienes y saber la pieza clave que ha sido para esta música. Mira, mi ruco.
0: Paréntesis, ¿cómo ni acabó? Nada más leyó el nombre y ni acabó. ¿Ala? De decir lo que estaba diciendo, nada más de que vio el nombre.
2: No, eso no lo enseñé para que no sepa.
0: De este flyer también me acuerdo. Ah, esta no fui, pero sí me acuerdo de este flyer.
2: Y bueno, justo viendo todo esto, y lo estaba pensando desde que lo sacaste, yo sé que obviamente has tocado en muchos eventos. ¿Cuáles crees que han sido así de los tuyos que dices memorables, importantes? La neta, sí es así el momento de decir, la neta yo la abría tal y a tal y a tal. Y pues no sé si presumir, porque pues, como dicen, ¿no? Es nada más lo que marca el taxímetro.
0: Lo que es, ¿no?
2: Pues sí. Pero pues sí, no sé qué eventos consideres que sean así memorables para ti, tanto que hayan sido como muy importantes en tu carrera, en el sentido, por ejemplo, esto de que fue la primera vez que tocaste para mucha gente, como que dijiste, güey, este artista yo lo admiraba o lo admiro todavía, y fue como súper significativo.
7: Pues actualmente creo que fue en esa que le abrí a Yugo de Randy. Literal, yo fui el que le puse play, recién abrieron las puertas, no había nada de gente, pero para mí fue mi primer evento grande. No hubo mucha gente, lo organizó Yelcraft, Yelcraft fue el que me abrió las puertas, muy cabrón para este tipo de eventos de cantantes, fue el Yelcraft. Y él andaba muy triste, le fue muy mal, hubo muy poca gente, pero para mí fue muy cabrón, de ahí despegué. Entonces, bien cagado, porque hasta me piden autógrafos y yo no sabía ni qué hacer, andaba yo muy nervioso ese día. Fue muy chido.
0: ¿Tocaste tú en este evento?
7: No, había nada. Pero no recuerdo.
0: No mames.
2: Sí, pero ahorita que lo vi, sí le dije así, que tira. Mira.
7: Sí, no mames.
2: Tremendo recuerdazo.
0: Sí, una joya.
2: La neta.
0: Y aquí el Pull and Music, güey. ¿Tocaste en el Pull and Music?
7: Sí, en ese.
0: Era un billar, ¿no? Sí, sí, sí. Un billar enorme.
7: Hasta la revista fue donde salió.
0: Sí. Farro. Algo verdaderamente bien. Oye, este güey es el que tiene una rola con Yelcrap, el Kale, que la de...
7: Esta noche quiero la casa sola, con el Beckman.
0: Pero no es el que dice, la de Turbo.
7: Ah, ¿también?
0: Turbo. ¿Sí es este güey?
7: Sí, es el güey.
0: Ah, mira.
7: Es de Perú.
0: De Perú, mira. También me acuerdo de este flyer, como carajo, no mames.
2: Sí, por ahí me han estado mostrando un par de, creo que de hondureños, o sea, de cosas pues un poquito como no convencionales, pero sí, definitivamente son búsquedas en internet, así de rascarle. Yo hace poco saqué de Torrent el primer archivo que hay de como registrado de reggaetón, que es, dice como colección reggaetón, no sé qué, creo que es de 2006, no, la neta no me acuerdo del año exacto, pero ya revisándolo no es música tan under, porque ya tiene Arcángel, ya tiene Farruko, sí, sí. O sea, ya lo que llegó a Torrent, que es justo esto que decíamos del internet, cuando ya empezaron a subirlas, no son cosas ni tan viejas ni tan poco convencionales. O sea, ese que es el primer archivo de Pirate Bay de reggaetón, ya tiene Arcángel, ya tiene Farruko, ya tiene como esa... ¿Qué ola será esa del reggaetón? ¿Como la tercera?
0: Pues yo creo que sí. Tercera o cuarta, ¿no?
2: Uh-huh. Sí, que, uh-huh. que ya la neta... O sea, ahorita obviamente nosotros los conocemos, pero que no es como... Que no fueron los pioneros por nada.
0: ¿Cómo si se trajo toda la biblioteca?
2: Sí.
7: No, aparte, porque también me guardé unos pósters.
0: Oye, The Bones Family solo era una organizadora, o sea, no tenía como un crew como tal de DJs residentes ni nada de eso.
7: The Bones Family sí era como un tipo crew. Porque como DJs estaba Pesado y Yelcraft. Ellos eran.
0: Ajá.
7: Tenía bailarinas, la chica que te comentaba hace rato, tenía sus bailarinas. Más aparte también, pues les valió y se metieron a la cantada, que eran los andariegos.
0: Eso iba, te iba a preguntar. Este. Sí. Es en otro que pase.
7: Y aquí están, mira, los andariegos.
0: Ajá. Justo te iba a preguntar qué fue de esa banda.
7: Pues también ya.
0: Ya crecieron.
7: Crecieron.
0: Y ya no lo relativo. Y de Acero, me acuerdo mucho de Acero, güey.
7: El Acero, el líder. Pues ahí anda, no tiene mucho que me lo encontré y este...
0: ¿Él pertenecía a algún...?
7: Hizo su casa como un antro y lo renta como salón de fiestas.
0: Ah, huevo.
7: No, pues ahí se juntaba con nosotros también.
0: ¿Pero él tenía un crew? No, mames, este, güey.
7: El de Coscuyuela.
0: El de Coscuyuela.
2: Neta, sí, así. No, yo creo que tanto Tlatón y yo porque estoy como que juntando, y esos son los que no te he pasado, que son en los que viene Orgy, en los que viene la Tepi Lady, porque...
7: Ivy Queen.
2: Sí, o sea, en los que vienen como las morras que estaban involucradas. O sea, que obviamente sí hay una clara... O sea, como que hay un porcentaje de que evidentemente había más hombres tocando, más hombres cantando también. Así, ¿de qué morras te acuerdas que estaban así codo a codo contigo? Ay, tus ojos.
7: Pues Orgy. Y ya.
2: Ah, y Orgy.
7: Under Style tenía una morra, Lorena, creo que se llamaba. Se llamó. Y ya.
0: ¿DJ Lorena o tenía sí, un apodo? No.
2: ¿Y de qué cantarán?
7: Pues la Tepi Lady, la Mati Drea, las Pisicatas. Y ya. No había mucho mercado, mucho catálogo.
0: Mucho catálogo.
2: ¿Conoces a la Diva?
7: No
2: soy.
7: No, la potra, la caballa.
2: No, no, no, no, la, es que se llama Brenda y les. Es que no. Creo que se ha cambiado como en. Pues así como el nombre en Spotify, así, pero. Hay una chica que yo conocí recientemente que es de ese entonces y que la conocí. Bueno, que platiqué con ella el día de lo de Mixman. Y que pues, o sea, que tiene sus videos de ese entonces. Igual, y ahora que menciono a Mixman. Yo he visto muy poquitos videos de él, pero lo que sí es que me gustaría preguntarte, ¿tú cómo crees que influyó? Y que, si es que había como otras personas, otros periodistas como cubriendo toda esa escena, ¿y qué tan importante crees que fue eso? Porque la neta, de lo de Mixman, es de los pocos registros que hay como pues más chidos de toda esa época.
7: Pues creo que fue mucho, mucho ayuda para nosotros y actualmente, ¿no? Entonces, pues tú es el único archivo, porque sí, así mismo, no había más, no había competencia, él era el único que nos ayudaba en la publicidad, tanto al del evento como a nosotros como DJ, nos ayudaba mucho para hacer ruido, ¿no? Que en ese momento no había el apoyo de redes sociales, entonces los videos de él, las entrevistas de él nos ayudaban un buen.
2: Y es que me o sea, como que me vienen muchas ideas a la mente, porque ahorita que lo menciono me acuerdo que mi amigo Juan me dijo como de que Mixman es el Juan Santiago de la Ciudad de México, que tú sabes quién es. Sí, Juan Santiago. Juan Santiago es pues actualmente como el showman de Capecio Factoría, que es uno de los espacios más importantes del reggaetón en México, particularmente en el puerto de Veracruz, y que a su vez también tenía un espacio en el radio de allá de Veracruz, en donde empezó igual a sonar esta música en la radio, que pues era muy raro. Nada más como para darles un contexto con respecto a quién es Juan Santiago. Y eso me recuerda que justo que te estaba preguntando cómo fue la primera vez que saliste de la ciudad, a qué estados has ido, me gustaría como preguntarte particularmente cómo ha sido quizás como tu relación con Veracruz, pero es que no solamente es eso, ¿no? Pero sí quería como acotarlo de a dónde has ido, cómo ha sido tu experiencia saliendo de la de la ciudad, de Nesa.
7: Pues salir de la ciudad ha sido muy, muy chido. A la vez ha sido un poco confuso porque creo que los otros estados tienen una idea confusa del chilango, entonces. Y tienen una idea muy, muy confusa del mexa, porque llego y están esperando a que yo voy a hablar como el bogueto, ¿no? Y están esperando el... Ahora que ya llegué, mamá, ¿qué hay que hacer? Y no, pues la verdad es que en mi caso no. Solo hablan ellos así, pero yo no. Entonces, igual en tanto a la música, ¿no? Tanto a la música, si es como que... ¿Y vas a poner puro bogueto y vallacá? No, bien, no. Entonces...
0: ¿De qué me estás hablando?
7: Sí, traigo un catálogo, entonces, en el cual sí toco muchas cosas. Trato de... Incluso trato de vender 2 horas de mi set porque una hora no me alcanza, entonces... Está muy chida la experiencia y en tanto a Veracruz, pues nunca he tenido acercamiento ni nada, entonces, ¿no? Sí conozco gente, pero...
2: O sea, nunca has ido a tocar a Veracruz.
7: Jamás, jamás.
0: Ah, pues ya saben.
7: GPI.
2: Ya, por favor, ya, llévenlo por favor. A factoría, tardando. Neta.
0: Se están súper mega tardando. Ahí
2: a quien sea que lleve los bookings.
0: Se me están durmiendo.
2: Por favor. GPI. Pero por favor.
0: Y a partir de esta programación ya Sufi subió al doble, ¿eh?
2: Ya, sí, ya.
0: Ya, para que sepa. Esa es. Oye, antes de que continuemos, me están diciendo, es que no estamos monitoreando los en vivos, no. Porque estamos aquí súper, súper.
2: No, es que además yo no sabía ni que estábamos en vivo tanto en Twitch ni en los, pero ¿qué dicen?
0: Roberto Rumba manda saludos. Un saludo al Roberto Rumba.
2: Saludos.
0: Un compa que desde la prepa, desde esos tiempos.
2: Un real.
0: Vemos.
7: La checamos.
0: No, porque él no me quería porque escuchaba reggaetón. Pero uno
2: ¿qué se pasó ahí, eso. Roberto Rumba?
0: Reportero del crimen dice, Fragancia, el abuelo de Naranjo. ¿Qué me puedes decir al respecto?
7: Es mi papá, el Fragancia. No, pues es que cuando yo estaba en Casa Reggae, que es donde lo llevaron un par de veces... Uh-huh. Pues decían que se parecía mucho, que nos parecíamos mucho, entonces siempre me dijeron, ya llegó tu papá.
2: Como pero tú y Arcángel.
7: Me dijeron que falleció, entonces.
2: ¿Ah, sí?
7: Sí, que falleció Fragancia. Alguien por ahí me corrió el chisme. Sí.
0: Esa no me la sabía. Chía.
2: ¿Qué y más Robert, dicen?
0: Roberto Rumba volvió a decir, ¿me estás diciendo que lo chido de hoy no es tocar en bra? O sea, yo creo por lo que estábamos diciendo de que ahora se necesitan números y que para tocar, o sea, no necesitas mucho talento. Para tocar.
2: Pues ahí entran un montón de cosas, o sea, que incluso a mí me cuestan trabajo hablar, así, tocar. Así, o sea, porque por ejemplo, yo cuando mi mamá es DJ y desde que soy niña tengo como muy presente que mi mamá siempre se iba a tocar en jeans, ¿no? Uh-huh. O sea, siempre andaba ella en tenis y así como que tenía... No sé si rivalidades como tal, pero sí como diferencias con otras DJs justo por este tipo de cosas. Yo creo que ahí particularmente la situación es que sí los números venden mucho. O sea que yo creo que ahorita algunas personas en las que puedo pensar rápidamente les buquean mucho porque tienen muchos followers de otras cosas que no tienen nada que ver con la música. Entonces alguien, un booker... que a lo mejor no tiene idea de quién era esta persona antes, piensa que esa es como la audiencia que te va a traer y no necesariamente, ¿no? Quizás uh-huh. porque estaba involucrado en otra en otro tipo,
0: por ejemplo.
2: Sí, o sea, en otros medios y que no necesariamente es como ese público. Yo he visto eso y eso de tocar en bra, pues cada quien. Antes de terminar, sí me gustaría como agradecerte por haber venido, por habernos traído tantos regalos, por compartirnos esto. Me gustaría decirlo, porque yo creo que la Dani también lo piensa, y si no, pues espero que lo piense, porque yo lo voy a decir. Esperemos tenerte aquí pronto para hablar de más cosas. Vamos a, o sea, seguramente va a haber muchas cosas en las que puedes aportar un montón de tus vivencias, de todo lo que sabes, de todo eso, y muchas gracias. En verdad.
7: Gracias a ustedes, al contrario, yo sé que les hacía mucha ilusión que yo viniera, principalmente a ti, que tú fuiste de las que me escribiste, creo que el mismo día que te dijeron este proyecto y me dijiste, estoy bien emocionada y me mandaste un audio y todo ese pedo, entonces yo sabía que esperabas que nacías este día, entonces,
2: gracias. Sí, sí lo esperaba.
7: Y cuando gusten, literal, solté dos anécdotas de 4,000, entonces, sí, cuando quieras.
0: Sí,
2: sí. O sea, parecería que 2 horas iban a ser mucho. Uh-huh. No, definitivamente.
0: Nos quedamos
2: ¿no?
0: con muchas dudas aparte.
7: Sí. Cuando gusten, ahí las anotan ahora sí, a la que venimos.
2: Sí.
0: Ahí me buquean y ya cobro por hora.
7: Disponibles.
2: Avísale a tus primas.
7: Platícale a tus compas.
0: No, nada, lo mismo. Muchas gracias. Muy a gusto porque haya sido el padrino de este programa.
7: De nada.
0: La neta. Y gracias por todo. Y los vamos a dejar con una canción, por favor. Me emocioné cuando seleccionó esta porque en el camino veníamos hablando de que nos gustaba lo que estaba haciendo Ryan Castro, porque siempre él hace mucha referencia o tiene un sonido muy particular que se parece o que se acerca mucho al dancehall. Y esta canción que vamos a poner es de dos artistas, un panameño y un
7: boricua.
0: Un boricua. Este boricua de la gueto, siempre, desde sus primeras canciones, tuvo un acercamiento muy íntimo con el dancehall, con el reggae en español de Panamá. Él siempre apoyó esa escena. Y hoy en día sigue yendo a Panamá y lo reciben con un chingo de amor, porque siempre respetó esa esencia. Y pues es una canción con el Rookie, una figura muy, muy importante en el mundo panameño.
7: Apenas vino, ¿no?
0: No sé.
2: No, ¿quién? ¿De la Yeezy?
0: No, el Rookie.
2: Okay. Sí, no, porque la de la Yeezy se pospuso.
0: No supe.
7: Sí. ¿Qué pasó? ¿No estás fallando?
0: Sí.
2: ¿Tú fuiste?
0: No. Ah, ¿qué pasó?
2: Meta, Tlatoani.
0: Y pues nada, gracias nuevamente.
2: Muchas gracias por escucharnos,
7: gracias.
2: Por aprender tantito de la historia del reggaetón.
7: Síganos en las redes.
2: Para que no les cuenten, sí.
0: Para que no se las platiquen.
2: Ahí está. A ver, los dejamos con esta rola y nos vemos el próximo miércoles, que es, no sé
0: en
2: qué.
0: En 15 días.
2: Sí, ajá, en 15 días, pero es que no sé qué fecha es, pero
0: debe
2: bueno.
0: Debe ser, no, yo tampoco sé.
2: Ah, nos quedamos en dos miércoles, ¿va?
0: Martes de galería, el Rookie con De La Guerra.
2: En la Semana del Arte.
0: Bye, gracias.
2: Bye.

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